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Escuchamos Amigo, Friend, de Roberto Carlos. Mía, Mine, de Armando Manzanero. Contigo, With You, de Rosana. Y esta última de Slason, Échame a mí la culpa, Blame Me for It All, de Julio Iglesias. Una vez más, si alguien quiere llamar, lo pueden hacer al 1-888-895-9387. One last time, if anyone wants to call in, you can do so at 1-888-895-9387. Let's get on with the music.

Escuchamos a Julio Iglesias cantando Vuela Alto, Fly High. Y anteriormente, Contigo Aprendí, With You I Learned, de Armando Manzanero. Ya no estás a mi lado, corazón. You're no longer by my side, dear. De Nucho Leal. Y la primera del set, the first in the set. ¿Qué va a ser de ti? What's going to become of you? De Juan Manuel Serrat. Sigamos.

Escuchamos nuestro encuentro, our meeting de Andrea Bocelli, y también aquellas pequeñas cosas, those little things de Juan Manuel Serrat. Bueno, hemos llegado al final de otro ritmo latino. Espero que hayan disfrutado de la selección musical de esta noche. Y espero que vuelvan a sintonizarnos el próximo domingo. Les habla Charles Carter deseándoles una muy buena noche y una buena semana entrante. Well, we've come to the end of another ritmo latino. I hope you've enjoyed tonight's selection, and I hope you'll tune in again next Sunday evening. This is Charles Carter wishing you a good night and a good week to come. And we're going to finish up with Mi Buen Amor, My Good Love, de Gloria Estefan.